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Hello and welcome to Concierto. I'm Frank Dominguez. Ahora escuchamos una grabación con el cubano Rey de la Torre. Fue uno de los guitarristas más influyentes del siglo XX y se considera por muchos el padre de la técnica moderna de guitarra. Aquí toca música del italiano Boccherini, el quien pasó la mayoría de su carrera en Madrid. Este es el quinteto Fandango con el guitarrista Rey de la Torre y el cuarteto de cuerdas Stuyvesant.